De las emociones, digamos, más desagradables del espectro, ahora sí que de emociones humanas, ¿no? Dentro de todo este espectro humano, bueno, normalmente tenemos la tendencia de frecuentar, de crear, de conservar, ¿no? Y de siempre mantener un cierto abanico de emociones que se consideran positivas, ¿no? Es decir, siempre estamos buscando sentirnos bien. Y esta emoción, que voy a nombrar en un momento, es una emoción que no se puede experimentar desde la felicidad o desde un grado de disfrute, ¿no? Esta es una emoción, digamos, que de sí es desagradable. Estoy hablando de la culpa. ¿Qué es la culpa? Yo no tengo la culpa. Él tiene la culpa. Ella tiene la culpa. Es decir, la culpa desde tiempos inmemoriales, y un poco al margen del discurso religioso que tiene que ver, la culpa como emoción humana, a mí me parece que es una de las emociones más cotidianas y a la vez de las que uno más huye o trate de huir. Y parece ser que la vida se articula en escapar de la culpa. Y para ser una de las emociones más desagradables del espectro emocional humano, es una de las emociones que más rige la dinámica, la movilidad, la proyección hacia adelante o hacia atrás, refiriéndome al futuro o al pasado, de lo que somos. Y en ese sentido, hoy quiero presentarles a un filósofo, uno de los filósofos más importantes del siglo XX. Él se llamaba Paul Ricoeur. Este filósofo es uno de los precursores de la fenomenología y de la hermenéutica y de la reflexión que tiene que ver con la ética, ¿no? Es uno de los filósofos, digamos, más contemporáneos que respeta toda la tradición existencialista. Y lo traje ahora porque justamente tiene una corriente de pensamiento bien interesante. Lo que Paul Ricoeur dice es que nosotros exploramos nuestra vida, exploramos nuestra identidad, nuestra memoria, nuestras emociones y entre ellas la culpa, a partir de la construcción de un sentido que se articula mediante narrativa, que se articula mediante relato, que se articula mediante historias. Es decir, para Paul Ricoeur, todo lo que argumentamos ser en el plano cotidiano se rige por texto, por narrativa, por este soy yo, y cuando uno dice este soy yo, lo que hace es narrar una historia, un relato. Para las personas que escriben y las que no, esto parece muy familiar, es muy familiar, ¿no? Por ejemplo, cuando escribes tu biografía, que vas a participar en algún evento o en alguna circunstancia pública, tú te narras en la biografía, y empiezas desde cierto año hacia acá. Y eso se presenta como él es esto. Y ese él es esto se articula en narrativa. Ahora, lo que Paul Ricoeur va a decir es que justamente la existencia humana, en este caso, se articula a partir de un relato. Y este relato se articula también a partir de las percepciones que guarda la época. Es decir, no te puedes pensar ahora en el siglo XXI
no puedes llegar a pensarte como la gente se pensaba en los años 80, 90, aunque puede pasar, ¿no? Si hablamos de un anacronismo identitario, tú puedes estarte pensando según los parámetros del siglo XIX y estar en el siglo XXI. Puede suceder, ¿no? En este sentido, lo que presenta Paul Ricoeur es una especie de solución al problema de la experimentación de la culpa. ¿Por qué? Porque cuando cometemos una falta, es decir, cuando descubrimos que no hemos estado a la altura, ¿no?, de las expectativas, los valores, lo que proyectamos ser, es decir, si tú te consideras que eres una buena hija, un buen hijo, un buen esposo, una buena esposa, un buen artista, un buen escritor, una buena escritora, si tú manejas ese relato narrativo en torno a tu identidad, cuando se comete una falta o cuando de alguna manera fallas en eso que argumentas narrativamente que eres, se genera la culpa, una falta, un fallo, un vacío. Esta falla, esta falta, esta culpa, lo que hace es que crea una ruptura, según Ricoeur, crea una ruptura en esa narrativa. Y esa ruptura, ese vacío, no puede quedar así. Y es ahí donde se introduce la parte creativa. Es decir, lo que se nombra como buscar redención o expiación de esa culpa. Es decir, si tú has fallado en eso que consideras ser, se crea ese vacío. Luego, en el siguiente acto, tratas de recuperarte, ¿no? Tratas de redimirte, tratas de ser mejor, ¿para qué? O das el doble, ¿por qué el doble? Para remediar la falta primera. En ese sentido, la culpa viene a instaurar una especie de movimiento. ¿Por qué? Porque la culpa se llega a partir de la falta. Se crea el espacio, el vacío, la culpa, esa emoción desagradable, y hasta que no la redimas o expíes, vas a estar contento. De manera, por ejemplo, un ejemplo bien cotidiano. En un juego, ahora que se acerca el mundial, si tú pierdes el primer juego, se genera una culpa, una falta, ¿verdad? Con tu afición, con las expectativas del equipo, etc. Entonces, esa culpa genera un impulso mayor para que el siguiente juego ganes, ¿verdad? Porque vienes de una falta, de un vacío que se generó. En este sentido, Paul Ricoeur sigue argumentando acerca de esto, ¿no? Es decir, la culpa aparece precisamente en esa fractura. Nadie puede cambiar lo que ya se hizo o se dejó de hacer. Lo que sí se puede hacer es justamente lo que estoy comentando: responder de manera creativa. De manera que esa herida, esa fractura, en la propia narrativa, la mayoría de nosotros trata de remediarla, ¿no? Y en el caso de los artistas, la convierten en una obra de arte. En el caso de los músicos, la convierten en una canción romántica. ¿Cuántas canciones románticas tenemos que hablan de eso? Tú puedes escuchar cualquier canción de Vicente Fernández y todas son culpables, ¿no? Ahora sí que la historia de la música ranchera mexicana se rige bajo la culpa, ¿no? No hay canción ranchera romántica que no se articule fuera de la culpa. Pierdes al amor de tu vida, pierdes el amor o bebes mucho como José Alfredo y o eres pobre, ¿no? El hijo de, como la canción, el hijo del pueblo, ¿no? Eso genera culpa y creas una canción para remediar esa culpa, para cantarla, recrearla y generar una identidad, ahora sí que de culpables, ¿no?
Esto es bien interesante porque parece ser que al margen del componente religioso, parece ser que la culpa es una circunstancia meramente humana, ¿no? Y por parte de los existencialistas, la corriente de filosofía, el existencialismo, es justamente la piedra en donde descansa esta filosofía, ¿no? Eres culpable por el simple hecho de ser, ¿no? Y toda tu vida se trata justamente de remediar esa culpa con acciones, con remedios, etc. Aquí también entra la cuestión muy de moda actualmente de las herencias ancestrales o herencias familiares, ¿no? Es decir, por ejemplo, hay quienes se dedican a la enfermería, ¿no? No saben por qué. Y resulta que cuando investigan en la historia de su familia, en la línea, en el árbol genealógico, la gran mayoría de los tatarabuelos murieron por falta de médicos. Entonces, ¿qué pasa? Hay una culpa y un vacío que se llena con el joven o la joven que se hace doctor, ¿no? Se llena ese vacío. Entonces, es muy probable que tu profesión actual, si me estás escuchando, es muy probable que esa profesión o lo que estés desarrollando actualmente se esté rigiendo, si no por una culpa propia, es decir, por una culpa que tú has generado, probablemente estás expiando o redimiendo alguna culpa de años, años, años atrás. Bien, ¿qué piensas acerca de esto? Es un tema candente, ¿no? Y bueno, hasta aquí vamos a dejar esta introducción al pensamiento de Ricœur en la acepción de la emoción de la culpa. Vamos a escuchar esta, ahora sí que para ir entrando y calentando el motor de nuestro segundo segmento que va a estar versado en torno a la cumbia villera, vamos a escuchar esta canción que ya hace unos 10, 15 años se hizo muy popular, sobre todo en el norte de México, cuando el grupo encabezado por Pablo Lescano, llamado Damas Gratis, empezó a ir de gira a los estados del norte, específicamente a Monterrey. A partir de ahí empezó a sonar mucho la cumbia villera, y una de las canciones más populares que tomó relevancia pública muy muy rápido fue, y es la que voy a poner a continuación. Esta canción se llama Qué calor, de el grupo Supermercado. 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Regresamos.

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Efectivamente, qué calor, y esta canción justamente es veraniega 100%. Y bien, vámonos a la recomendación del libro del mes. Hoy vamos a recomendar esta novela de justamente una escritora argentina. Esta novela se titula Nuestra parte de noche. Es una novela que se mueve entre el terror, la intimidad familiar y la violencia política en Argentina. Este no es un libro de miedo convencional. Es una exploración oscura sobre el amor, la herencia y los secretos que atraviesan justamente las generaciones. Mariana Enríquez construye una atmósfera densa donde lo político y lo fantástico no están separados, sino entrelazados. ¿Cuál es este entrelace? La dictadura argentina aparece como un trasfondo que intensifica la sensación de horror, mostrando que lo monstruoso no siempre viene de lo sobrenatural, sino también de la historia real. Más que una novela de terror, es una reflexión sobre la transmisión del trauma, la herencia emocional y los pactos invisibles entre generaciones. Nuestra parte de noche, de Mariana Enríquez, es nuestra recomendación del libro del mes. Y por ahí la puedes solicitar en el Chicago Public Library, en el sistema de Chicago Public Library. Y es bien interesante, haciendo un comentario a esta novela, al parecer la culpa de las dictaduras es algo que impregna, ¿no?, la esencia latinoamericana. Y sobre todo los escritores, ¿no? Es que venimos hablando de dictaduras en la literatura latinoamericana desde los años 50, 60. ¿Por qué? Porque básicamente la historia latinoamericana se ha regido en la mayoría del tiempo por dictaduras. Y en este caso la dictadura argentina ha generado muchísimo contenido narrativo. Y vinculándolo justamente a la línea del pensamiento de hoy, que mencionábamos en el inicio del programa, vinculada a Ricoeur, a Paul Ricoeur, parece ser que los países también tienen su propia narrativa y se cuentan a ellos mismos a partir de sus escritores y de las personas que de alguna manera están vinculadas a esa historia literaria. En el caso de Argentina, como lo muestra esta novela, el impacto de la dictadura, el horror, el terror, el miedo, la gran cantidad de desaparecidos y de muertos que ha provocado y que provocó la dictadura en Argentina, parece ser que se instauró y se incrustó en la sangre de los argentinos. En este caso, Mariana Enríquez sigue extrayendo movimiento literario y narrativo proveniente de esa culpa histórica. Una culpa histórica que sigue, digamos, mostrando sus estragos actualmente, ¿no? No es casualidad que recientemente el Papa Leo, nuestro vecino aquí de Chicago, chicaguense, se haya disculpado justamente por la culpa histórica de la Iglesia al ser, digamos, cómplice de todos los procesos de esclavitud y de colonización que se desarrollaron no solo en América, sino en diferentes partes del mundo, ¿no? Está reconociendo esa culpa histórica por parte de la institución de la Iglesia, justamente, ¿no? Es decir, ¿se fijan cómo es que la culpa parece regir incluso la historia universal? No es solamente un aspecto religioso, ¿no? No es como la culpa ontológica, más bien, o puede ser que sí, la mayoría de los pensadores, escritores, artistas que han llegado a cierta profundización dentro de sus obras, siempre tocan este tema de la culpa, ¿no? Como algo,
como algo ontológico, una condición esencial del ser humano, culpable. Y la vida se desarrolla y se articula, y parece ser que todo el sentido es en torno a expiar, remediar, resarcir, buscar el alivio a esa emoción tan desagradable que es la culpa. Y vinculándolo un poco a la cumbia villera, también, la cumbia villera es pura culpa, ¿no? No pura culpa, pero es una culpa que se goza, ¿no? Que es bailable en ese sentido, ¿no? Voy a compartirles una de las, digamos, canciones más icónicas de este grupo titulado Damas Gratis, encabezado por Pablo Lescano. Esta canción se llama El Boxeador, ¿no? Es una canción que justamente habla, vincula la figura del boxeador con la figura del que usa drogas, ¿no? Del drogadicto que vive en la villa, y genera un juego de imágenes y de metáforas bajo un ritmo bien, bien interesante. Vamos a escucharla y regresamos. 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Regresamos.

0: ¿Y tú eres boxeador o tomador? Regresamos, y justamente es esta metáfora, ¿no? Quiero pegarle a la bolsa todo el día y vivir de gira en gira, ¿no? Está hablando justamente, no puedo evitar explicar esto, ¿no? La bolsa, ¿no? Cuando el boxeador le está pegando a la bolsa, pero efectivamente ahí está usando un símil, un ejemplo, ¿no? Para pegarle a la bolsa, que quiere decir pegarle a la droga todo el día. Y esto justamente revela el contenido, digamos, cotidiano de los barrios marginales y la vinculación con esta cumbia. Vámonos a un corte, vamos a hacer nuestro primer segmento al corte y regresamos. Al regresar voy a compartirles la agenda cultural de junio aquí en Chicago, un mes muy, digamos, muy activo, con al margen un poco de lo que se viene del mundial y demás. Culturalmente hablando, tenemos un junio muy, muy activo. 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Vámonos al intermedio y regresamos.
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1: Regresamos. 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Y vámonos a la recomendación, la agenda cultural del mes de junio aquí en Chicago. De la semana del 4 al 7 de junio, es decir, la semana en curso, tenemos el blues y la apertura del verano. Este mes arranca justamente uno de los eventos más importantes de la ciudad, el Chicago Blues Festival en Millennium Park. De la semana del 6 al 8 de junio tenemos electrónica y festivales masivos. Llega el Festival de Young Worldland, Chicago, con DJs internacionales como Seth y Tiesto, en el Huntington Band Pavilion. Del 12 al 14 de junio, bueno, a partir del 11 del 12 tenemos la inauguración del Mundial. Y también tenemos esta cultura de barrio con Midsummer Fest en Andersonville, que se transforma Clark Street en una celebración nórdica con música, comida y comunidad. Del 19 al 21 de junio tenemos la Semana de Identidad y Ciudad con el Juneteenth en Bronzeville y el Ducey Museum, que celebra justamente la memoria afroamericana y celebración cultural. También tenemos el Taste of Randolph en el West Loop, que combina música en la calle y comida. Y justamente en la semana del 20 al 28 de junio tenemos el Chicago Pride Fest y el Pride Parade, uno de los desfiles más grandes del mundo de la comunidad LGBTQ+. También tenemos el Gold Coast Art Fair del arte contemporáneo al aire libre. Tenemos el Logan Square Art Fest, música indie y arte local. Y el Taco y Tequila Fest, que combina cultura gastronómica y urbana. Esos son algunos de los eventos que forman parte de la gran, extensa agenda cultural que ofrece Chicago en este mes de junio, iniciando ahora sí el verano. Vamos a iniciar este segmento donde voy a conversar un poco con ustedes siguiendo el hilo de nuestro programa que está versando hoy a partir de esta emoción humana que se llama que la vivimos y que la experimentamos como culpa. Y quiero hablarles un poco acerca de este estilo musical, la cumbia villera. En esta parte de Chicago justamente conocemos la cumbia, ahora sí que cumbia tradicional, cumbia, bueno, en la parte de la frontera, la cumbia tejana, el Tex-Mex, todo eso. Y aquí en Chicago actualmente se está desarrollando un movimiento muy interesante en torno a la cumbia, que tiene que ver con la expresión sonidera. Esta cumbia, que incluye la cumbia rebajada, la cumbia de los barrios, etcétera, se genera a partir de la cohesión de los barrios, ¿no? Y en ese sentido barrial, la cumbia villera también tiene una relevancia bien, bien importante. ¿Por qué? Porque la cumbia villera es uno de los fenómenos musicales que no se pueden entender solo desde el sonido. No es solamente cumbia villera el sonido. La cumbia villera es ante todo una forma de narrar la vida desde los márgenes urbanos de Argentina, particularmente desde las villas del conurbano bonaerense, esos espacios periféricos que crecen alrededor de Buenos Aires y que históricamente han concentrado la desigualdad, la migración interna y la exclusión social. En Argentina, una villa no es solo un barrio pobre. Una villa es un territorio complejo donde conviven precariedad estructural y una intensa producción cultural. Ahí, la música no es solo entretenimiento separado de la vida cotidiana, sino una extensión directa de la expresión y de la experiencia social. Es decir, si lo analizamos desde el plano del pensamiento propuesto para hoy, es decir, la culpa, la cumbia villera es una expresión que exorciza la experiencia de marginación de las villas. Es decir, ese dolor, esa marginación, esa exclusión social se transforma en cultura a partir de la expresión musical desarrollada por jóvenes villeros que, en lugar de, de no hacer nada, generan este nuevo sonido, que no es únicamente sonido, sino que es toda una expresión del barrio, de la villa. La cumbia villera emerge a finales de los años 90, en un contexto de crisis económica, desempleo masivo y transformación urbana. Su raíz está en la cumbia santafesina y en la cumbia colombiana. Pero su identidad, la identidad de la cumbia villera, es justamente la villa. Lo que cambia no es solo el ritmo, sino el contenido. La cumbia villera comienza

Musicalmente, la estética de la cumbia villera se construye a partir de recursos propiamente muy accesibles, que constituye en teclados electrónicos económicos, samplers sencillos, bases repetitivas programadas y sobre todo una voz frontal, una voz casi hablada, que no busca sofisticación ni impacto directo, simplemente narrar. Esta economía sonora no es una limitación, sino que parte justamente de la identidad, es decir, ya la cumbia villera en su estructura musical denota justamente la falta de acceso y de recursos. Es decir, que los jóvenes de las villas generan su propio sonido a partir de las limitaciones estructurales a las cuales generan justamente la vida dentro de la villa. En este contexto aparecen figuras importantes y fundamentales como Pablo Lescano, quien con Damas Gratis se convierte en el gran referente del género. No podemos entender la cumbia villera sin Pablo Lescano. A su alrededor surgen proyectos como Yerba Brava y Pibes Chorros, que consolidan una estética musical y narrativa centrada en la vida del barrio, el humor crudo y la representación sin filtros de la marginalidad. Lo importante de la cumbia villera es que no solo describe la exclusión, sino que la convierte en un lenguaje donde el lenguaje justamente narra la vida cotidiana, como ya lo he mencionado. En ese sentido, donde otros géneros romantizan la vida o de otros géneros de alguna manera generan metáforas o quieren obviar o silenciar la pobreza, la cumbia villera la nombra, la canta y la transforma en identidad colectiva. En el contexto latinoamericano, la cumbia villera se inscribe dentro de la gran familia de la cumbia, pero con una diferencia clave. ¿Cuál es esa gran diferencia de la cumbia villera que la separa, por ejemplo, de la cumbia colombiana o de la cumbia peruana o de la cumbia chilena?

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1: 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Y bueno, estábamos hablando justamente acerca de las diferencias de la cumbia villera con los demás estilos de cumbia, sobre todo en el contexto latinoamericano. En ese sentido, por ejemplo, la cumbia villera retoma de la cumbia colombiana el origen rítmico. De la cumbia peruana toma esa psicodelia, ese sonido eléctrico. Y de la cumbia sonidera mexicana se mezcla muy bien con este sentido urbano, barrial, comunitario. Y de la cumbia chilena también toma esa cuestión romántica, casi pop, porque la cumbia villera también habla del amor, ¿no? Que justamente lo que más caracteriza justamente a nuestros barrios populares, no solo en México, sino en toda Latinoamérica, son las historias de amor, ¿no? Porque si algo predomina en nuestros barrios es justamente esta expresión del amor. Y en ese sentido vamos a escuchar una de las canciones, digamos, más emblemáticas, que narran una historia de amor y que en algún tiempo fue efectivamente una de las historias más sonadas dentro de la radio, no solo argentina, sino también de diferentes países de Latinoamérica y sobre todo en México. Vamos a escuchar esta canción de Néstor en Bloque que se llama Una calle nos separa. 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Regresamos.

En ese sentido, la cumbia villera viene de alguna forma a reforzar el discurso de la marginalidad y lo que Paul Ricoeur decía acerca de la construcción de la propia identidad a partir de relatos. Y en ese sentido, la construcción de la identidad que tiene relación con la villa se articula no solamente en narrativa, sino también que se articula a partir del sonido de la música y de la manera de vivir dentro de estos barrios, dentro de las villas. Por otro lado, quiero comentarles que la cumbia villera tampoco es que sea pura música de barrio, ¿no? Sino que se ha ampliado justamente en una forma de existir, una forma de ser y de vivir y de existir, de disfrutar, de gozar, de reunirse, de articular la vida familiar, ¿no? De articular de alguna mente las narrativas que no solo atraviesan a nivel individual, sino narrativas e historias que atraviesan y cohesionan todos estos márgenes de la ciudad de Buenos Aires en un solo sonido. Y a partir de esta evolución han salido nuevas fusiones, nuevas formas de articular estos sonidos, como puede ser el caso de este artista que se llama Elegante, quien ya mezcló justamente los sonidos de la cumbia con sonidos de reggaetón, bases que tienen que ver incluso con la música, digamos, que no es tan música electrónica también. Es decir, esta ductilidad, esta flexibilidad que tiene la vida en la villa genera este tipo de mezclas que no están tan articuladas dentro de las normas, digamos, establecidas de lo que se debe hacer y de lo que no se debe hacer. Por otro lado, también existe una vinculación directa de la cumbia villera con el fenómeno del fútbol. Es una relación íntima y directa, visceral y profundamente cultural. Ahora que estamos a unas cuantas semanas de la inauguración del Mundial, no pude dejar de pensar en la vinculación de la cumbia villera con el fútbol, sobre todo porque en el lugar donde provengo hay toda una cultura de la cumbia villera que también se relaciona con los cánticos que establecen las porras o las barras o la hinchada de cada equipo. En ese sentido, temas de damas gratis se han usado como base para construir cánticos a los equipos tradicionales de Buenos Aires, de Argentina, como lo son los dos, digamos, más particulares, que es Boca y River, pero también se ha usado para crear cánticos que la hinchada invoca en cada juego según los barrios que representan, en este caso, cada equipo de fútbol. El fútbol argentino, especialmente en sus categorías populares, funciona justamente como una extensión de la vida del barrio. Es intensidad, es pertenencia y es emoción desbordada. La cumbia villera traduce esa energía en sonido, percusiones repetitivas, coros simples y letras que se pueden gritar en masa. En este sentido, hablando de la masa, en el 2010 surgió un hito justamente en torno a la cumbia villera cuando Pablo Lescano, junto con su agrupación titulada Damas Gratis, realizó un concierto en el Luna Park, que es uno de los lugares más exclusivos, digamos, más importantes de la música en Argentina, y lo llenó completamente, con lo cual fue todo un hito dentro de la cultura musical argentina y sobre todo para la representación de la identidad de las villas, ¿no? En ese sentido, Pablo Lescano es visto como una especie de héroe, de redentor, porque a través de la figura de Pablo Lescano lo que sucede es que se expía la culpa de estar en los márgenes y por un momento tomaron el Luna Park. Y así suena un breve extracto de ese concierto.

Así sonaba uno de los conciertos más representativos dentro de la cultura de la cumbia villera en Argentina. Esta canción que se titula El Supercheto, a cargo de la agrupación Damas Grates, liderada por Pablo Lescano. Ha sido un verdadero placer compartir con ustedes este episodio de junio aquí en Xochipilli Radio. Yo los invito, espero haber generado inquietudes y nuevas formas de percibir esta sensación emocional, este core emocional relacionado con la culpa, y que también la culpa no es una forma de, puede ser vista como una forma de opresión, pero también genera movimientos, en este caso, culturales. Bien, les agradezco que hayan estado conmigo. Muchísimas gracias por seguir sintonizando Xochipilli Radio. Yo los espero aquí en el próximo mes para compartir más pensamiento, más libros, más cine, más cultura, más música y sobre todo más emoción y sentimiento latinoamericano. Que pasen muy buenas noches. Mi nombre es Pedro Pablo Marín. Chao.

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